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No, sí, pero claro, Rodín, pero claro, si Calarón se pone a Raúndin, no es que sean dos sabores aquí, cana. Si da gana, es que sean de Uri, no Calarón se pone. Ya estamos acá, derca, les que sean de. ¡Vuelto, Tauke! ¡Vuelto, Tauke! ¡Vuelto, Tauke! ¡Vuelto, Tauke! ¡Vuelto, Tauke! ¡Vuelto, Tauke! ¡Vuelto, Tauke! ¡Vuelto, Tauke! ¡Vuelto, Tauke! ¡Vuelto, Tauke! 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